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Es mariquita, pero es buen amigo. Súper buena onda. Yo no soy buena onda. Yo acepto al mundo sin pedirle esa buena onda. ¿No sabes que la hombría nunca la aprendí en los cuarteles? Mi hombría me la enseñó la noche detrás de un poste. Esa hombría de la que usted se jacta se la metieron en el regimiento.

¿No habrá algún maricón en alguna esquina desequilibrando el futuro de su hombre nuevo? ¿Van a dejarlo por darle pájaro en las banderas de la patria libre?